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En Carrascosa del Campo hay 10 grados. 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

0: En Carrascosa del Campo hay 10 grados. 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

En Carrascosa del Campo hay 10 grados. 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

0: en Carrascosa del Campo hay 10 grados. 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

En Carrascosa del Campo hay 10 grados. 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

0: En Carrascosa del Campo, el termómetro marca 9 grados.
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0: En Carrascosa del Campo, el termómetro marca 9 grados.
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0: En Carrascosa del Campo hay 10 grados. 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

0: En Carrascosa del Campo, el termómetro marca 9 grados.
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0: En Carrascosa del Campo, el termómetro marca 9 grados.
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Carrascosa del Campo hay 10 grados. 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

0: progreso humano.
1: Gracias a todos, de verdad, de todo corazón. Ayer me llegó por internet un cuento muy bonito, no sé quién lo ha escrito, donde decía que en verdad nosotros no habíamos perdido, sino que mi hijo había ganado. Y había ganado no solo porque había desaparecido la bruja mala del cuento, sino por la cantidad de gente que ha juntado, de familia y de cosas buenas que ha sacado de todos nosotros y que sabemos que va a seguir sacando. Sabemos que estará ya jugando con sus peces y la bruja ya no existe, y por favor sacarla de todas vuestras cabezas. Gracias con toda mi alma. Me gustaría pediros de verdad, porque fueron de los últimos temas que bailamos juntos, y que hoy todo el mundo en su nombre ponga girasoles, que la bruja ya está donde tiene que estar y que no le demos más vueltas, y arriba la buena gente y los buenos corazones, ¿vale?
2: Y muchas gracias por el apoyo que nos habéis dado todos estos días. De verdad que sois muy grandes. Nos habéis llevado en volanda a buscar a nuestro hijo. Nos habéis llevado en brazos. Nos habéis tenido fuerte.

0: En Carrascosa del Campo hay 10 grados. 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

0: En Carrascosa del Campo hay 11 grados.
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a mover un pie y después el otro para no desentonar. 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

0: En Carrascosa del Campo hay 11 grados.
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0: Buenas tardes, amigos carrasqueños. Bienvenidos a un nuevo martes de Santana, a nuestra cita semanal con Radio Campos, nuestra cita semanal con la voz de la buena. Hoy, ya día 5 de mayo de este año 2026, nos encontramos ante el primer martes de este mes de mayo, este mes tan primaveral, este mes de las flores, el mes que tradicionalmente se dedica a María, a la Virgen María, a la hija de nuestra patrona Santa Ana. Y además también, amigos, esto es un poco triste, nos encontramos ante el último mes de esta temporada, de esta séptima temporada. Nos quedan cuatro martes y el martes 26 de mayo tendremos el último programa de esta séptima temporada, como así acostumbramos en las últimas temporadas. Pero ya os anunciamos, Dios mediante, que si nada lo remedia, en octubre del 26, pues continuaremos con estos programas y empezaremos ya nuestra octava temporada. Creo que esto es una muy buena noticia, que no nos tiene que entristecer, sino alegrar. Finalizamos, pero simplemente para descansar y así comenzar de nuevo. Ayer, día 4 de mayo, finalizaron los actos de este San Marcos 2026. Ayer, día 4, pues finalizó esa novena de bienvenida que desde el pasado día 26 de abril estuvo realizándose en nuestra iglesia parroquial con ese rezo del rosario y esos gozos en honor a Santa Ana, y que cada tarde congregó a fieles devotos en nuestra patrona en los últimos actos de San Marcos 2026, que además pudieron lucrar o ganar la indulgencia parcial concedida por nuestro obispo don José María en este año. El pasado día 30 de abril también cantamos los mayos. El pasado día 1 de mayo las mayas volvieron a recorrer las calles de nuestro pueblo. Y es precisamente estas mallas, esta tradición tan nuestra, la que va a tener hoy protagonismo en este programa. Así, de nuestro pasado programa en el que continuamos con ese ciclo de ermitas de Santa Ana en España, ya con el sexto programa en el que visitamos pues tres conventos bajo el patrocinio de Santa Ana en nuestra geografía nacional, pasamos a hoy a un programa más carrascoseño. Fieles a nuestra costumbre de transmitir y de potenciar y de difundir las tradiciones carrascoseñas, nos encontramos con esta tradición de las mayas, con ese grupo de mujeres del barrio del Carralcázar, aunque en realidad es de todo el pueblo, hombres y mujeres, niños y mayores, que recorren al son de una campana y con esa tabla, cuadro de Jesucristo salvando las ánimas, recorren las calles de nuestro pueblo, todas y cada una de las calles de nuestro pueblo, pidiendo por las ánimas con esa típica cancioncilla. Pues, como ya hemos hecho en años anteriores, en temporadas pasadas, aunque hoy no estemos a 1 de mayo, pero sí que Radio Campos y La Voz de la Abuela quieren sumarse a esas tradiciones carrascoseñas y poner hoy, para escuchar en antena, un recorrido radiofónico que se realizó en la primera temporada, en el año 2020, en el que por la pandemia, como todos recordaremos, pues no se pudo celebrar de manera presencial, pero sí que fue a través de estas ondas radiofónicas a través de las cuales se difundió las mallas. Nosotros en las últimas temporadas hemos recuperado esta grabación y queremos compartirla de nuevo con todos vosotros. Pues amigos carrascoseños, con ese espíritu del 1 de mayo, también con el espíritu de oración, pidiendo a nuestra patrona Santa Ana por todos nuestros difuntos, por los cuales se puede lucrar, ganar, es lo mismo, la indulgencia parcial concedida por nuestro obispo, pues con ese espíritu comenzamos nuestro recorrido de las mallas 2000.
1: Carrascosa del Campo, 1 de mayo del 2020. De nuevo, esta maldita pandemia trunca nuestras tradiciones más arraigadas. Hoy, 1 de mayo, la cantinela de las mallas no sonará por nuestras calles, pero la hará por esta radio, por nuestra radio, por Radio Campos. Como decimos, hoy, primer día de mayo, no habrá grupo de mujeres por nuestras calles pidiendo la voluntad, pero esta, que sabemos que es mucha y buena en las gentes de Carrascosa, no tiene por qué verse alterada. Esa buena voluntad buscará cualquier resquicio para hacer llegar su limosna para las ánimas. Carrascosa del Campo reposa durante la siesta. El sopor de la primavera, tarde de mayo, solo se ve roto por el sonido ahora de la esquila, antaño de la pesada campana de hierro golpeada por la gruesa tuerca. Su sonido convoca a las vecinas del barrio de San Bartolomé, que recorrerán las calles en nuestro pueblo unos momentos después. Lourdes, Eva, Asun, Gloria, Carmen, Carmita, Cristina, Edel, Mari. La tableta del siglo XVI, adornada con lilas, lirios y rosas, aguarda impaciente en la puerta de la iglesia. La frase que aparece en ella, con abundantes abreviaturas, no deja lugar a dudas de la tarea que ha de desempeñar quien la porte. Aquí se deposita la limosna para las ánimas en purgatorio. Acabado la novena de bienvenida a la abuela, a nuestra patrona. Después de entonar el himno bajo el arco conopial del templo, nuestras vecinas darán salida a la tarde de las mallas. Ahora son más mujeres las que, unidas a este barrio por nacimiento, por devoción, acompañan a las de Carralcázar. Mariví, Paz, Primi, Mari, Elena, Araceli, Gumer, se suman a las voces de San Bartolomé. Entre ellas, aún para cantar esas primeras estrofas, Joaquina, María. En el recuerdo, aquellas que ya han de quedarse en casa. Carmen, María, Julia, Emiliana, Dominga, Luisa, Crescen, Carmen, que junto a las que partieron, quizá también para formar parte de su grupo de ánimas, perpetuaron esta tradición. Cecilia, María, Julia, Gloria, Ángeles. Y ahora sí, todas reunidas en la puerta de la iglesia, dan comienzo los mayos, los de las mallas.

María oye la campana desde su casa y sale al encuentro de las mallas para portar orgullosa la tableta, que al igual que la campana, irá relevándose para hacer más llevadero el camino. Muchas cirineas que se apoyan y animan mutuamente. Desde la puerta del templo a la casa del señor cura, donde con el mismo soniquete vuelve a repetirse la estrofa, esta vez

0: Hago.
1: Y las mujeres del barrio de San Bartolomé, y aquellas que las animan y acompañan, comienzan su peregrinar por las calles de nuestro pueblo para recoger la voluntad que cada vecino quiere dar. El dinero recogido servirá para rezar por nuestros difuntos, por las ánimas del purgatorio, para que gocen de la vida eterna junto a Jesús resucitado. Así lo pedimos en cada una de las misas mensuales a las que dedicamos esta colecta del 1 de mayo. Pero este grupo de vecinas hace de su peregrinaje por nuestro pueblo un modo de ayudar a nuestra parroquia, ayudándola en las necesidades que pueda tener, gracias también a esta especial colecta. Comienzan en la Plaza de la Villa. Allí se forman los primeros grupos, uno bajando por la carretera de Madrid a subir para la Solana. Las estrofas de los mayos se van sucediendo,

0: peligro.
1: Otro grupo se encarga de la calle La Victoria y el grupo vuelve a juntarse en casa de Juanco. Hay que cantarle el mayo junto con el cumpleaños feliz. Las rosquillas de Jesús no pueden faltar en un día como hoy. Y se reanuda la marcha. Continuamos por la Solana hasta la calle Calzada de los Romanos. Continuamos por el Barrio Nuevo y hay que subir al castillo.

vuelve a dividirse. Hacia la calle Las Granjas, un puñado, con la campana, inundando la tranquilidad de las calles. Por la calle Tostones, hasta la Alameda, con la tableta como mascarón de proa de esta travesía.

0: los mayos se van sucediendo a instancias de los vecinos. Me tenéis que cantar.
1: Aquí que no hay que cantar.

0: El sonido de la esquila inunda todos los barrios y calles de Carrascosa. Las puertas se van abriendo. En las manos, las carteras y monederos. Parece que tardabais, dicen unos. No me he querido ir a ver si veníais, dicen otros. Las vecinas, que son depositarias de la limosna, de el de al lado, un sobre junto al llamador, para las mallas, alguna puerta cerrada, y entonces...
1: A las ánimas benditas no se les cierra la puerta, se les dice que perdonen, se van tan contentas.
0: Juntas de nuevo por la calle Cuenca, en la puerta del pub, las mayas toman la carretera o el arrabal para unirse de nuevo en el Pradete y subir por la calle Santana hasta la carretera de Huete. Unas continuarán, otras se encargarán de la calle La Cruz y del Caño. En la puerta del ayuntamiento toca hacer recuento de lo que queda, la de Isla López, Doctor Plaza, la Plaza de los Toros, ya queda menos, un último esfuerzo. Pero aún queda energía para cantar alguna estrofa más.

0: Ya estamos de vuelta en la calle donde hace cerca de 3 horas comenzó esta peregrinación, por las calles en nuestro pueblo de Carrascosa del Campo. Solo quedan los últimos retazos, completar Carralcázar, las calles Colegio y San Cristóbal, y habremos acabado. Cada maya vuelve a casa. Solo 5 o 6 se dedican a contar lo recaudado. Aparte, el dinero de las 12 misas por las ánimas y de las lamparillas. Las mujeres de San Bartolomé y las que han dedicado esta tarde a la tradición de las mayas, satisfechas por el deber cumplido un año más. La esquila volverá a dormir durante los 364 días restantes. La tabla reposará tranquila hasta volver a desvelar su mensaje. Aquí se deposita la limosna para las ánimas del purgatorio. Carrascoseños, este ha sido nuestro programa. Este ha sido este especial.
1: Y esto ha sido todo, amigos carrascoseños. Esperamos que hayáis disfrutado de esta tradición tan nuestra. Esperamos que la vivieseis el pasado día 1 de mayo, pero hoy que la hayáis vivido también de otra forma, más radiofónica. Nos despedimos de todos hasta el próximo martes, que será 12 de mayo, que de nuevo a las 7 de la tarde tendremos aquí una cita con La Voz de la Abuela. Esta vez tendremos una entrevista a un pueblo santanero de nuestra geografía nacional. Bueno, no desvelamos quién, pero esperamos y creemos que sería muy interesante. Pues muchas gracias y hasta el próximo programa.

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0: En Carrascosa del Campo hay 13 grados, un poquito de frío.
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0: En Carrascosa del Campo hay 11 grados.
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0: En Carrascosa del Campo hay 11 grados.
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0: En Carrascosa del Campo hay 11 grados.
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1: En Carrascosa del Campo hay 13 grados, un poquito de frío.
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4: 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A continuación, se retransmitirá desde la Iglesia de la Natividad de Nuestra Señora de Carrascosa del Campo la Santa Misa por Jesús Campos.

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0: En Carrascosa del Campo el termómetro marca 12 grados. 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

0: En Carrascosa del Campo hay 10 grados. 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

Carrascosa del Campo hay 10 grados. 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

0: Carrascosa del Campo hay 10 grados. 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

0: En Carrascosa del Campo el termómetro marca 12 grados.
1: Muy buenas, bienvenido, bienvenida. Empieza ahora mismo una nueva edición del programa Top Música Nueva. Prepárate porque vamos a descubrir en la próxima hora los mejores estrenos que nos ha dejado esta última semana. Lo haremos en nuestro Top 5, donde podrás votar por tu favorito y además también vamos a disfrutar de esos éxitos que están marcando este 2026 y que tanto nos está gustando, nos están gustando. Arroba Top Música Nueva en Instagram. Ya somos más de 80.000 seguidores, así que muy agradecidos. Si quieres estar 100% al día, aparte de escucharnos aquí en tu radio favorita, también puedes seguirnos y comentar por tu estreno musical favorito. Vamos a arrancar hoy con Elvis Crespo y Quevedo.

0: descubrirte temazos. Este es nuestro objetivo. Así que aquí tienes uno de los buenos, uno de los grandes. Pegadita se llama este temazo y es de Jess and Nick. Ahora, Juan Magán y Omar Montes.
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¡Qué buen rollo de tema! Por cierto, puedes ver el videoclip de todas las canciones que te estamos pinchando en nuestra web oficial, topmusicanueva.com. Ya sabes, allí tienes el ranking 100% actualizado y cada semana vamos añadiendo lo más nuevo para que no te pierdas nada. Ahora, después de Saiba Music y Dale Vuelta, nos quedamos con BTS. Esto se llama Swim.

Rapesp, así se llama este grupo, y la canción Olvidar Nunca Fue Pa' Mí, por si no la tenías en tu radar musical. Seguimos avanzando en Top Música Nueva con Relsby.

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Hay canciones súper positivas y luego está esta, Bruno FM, Vida. Y seguimos avanzando porque ahora nos vamos directamente hasta Granada. Y es que Lola Índigo tiene una nueva canción, es una pedazo de colaboración, porque atención, es Lola Índigo, Lia Cali, Keral Laoz y Salma. Una canción que, bueno, conecta con sus raíces y que suena increíble de cara a esta primavera y este verano. Seguimos avanzando aquí en Top Música Nueva. Te esperamos en Instagram, @topmusicanueva.

Venga, un poquito de electrónica para activarnos con Latin DJs. Una noche en Marbella, así se llama esta canción, por si la quieres agregar a tu playlist. Y ahora sí, llega el momento de repasar el top 5 semanal, las ultimísimas novedades que han salido al mercado. Ahora mismo las vamos a analizar. Puedes votar por tu favorita a través de nuestro Instagram, @topmusicanueva. Posición número 5, Michael de la Calle, JC Reyes y Almighty.

Seguimos repasando nuestro top 5 semanal de mejores estrenos. Esto sí es lo más nuevo. Y aquí tenías en quinta posición a Michael de la Calle, J.C. Reyes y Almighty. Topuria, una canción que nada más salir ya lo está petando. Tiene grandes números. Subimos un escalón, nos vamos a la cuarta posición. Que, por cierto, si te ha gustado Topuria, puedes votar por ella en @topmusicanueva en Instagram. Y como te decía, en la cuarta posición tenemos a Sech, este pedazo de artista que, si te gusta, deja tu voto para la canción titulada ¿Dónde fue feliz?

Bueno, familia, esto se pone bastante emocionante. Vamos a subir a la tercera posición, medalla de bronce como novedad más destacada de esta última semana después de Sech con la canción Donde Fue Feliz. Nos vamos a esa deseada tercera posición donde tenemos a Tropical Sunset Vibes, una canción de electrónica, una canción de Deep House, perfecta de cara a estas vacaciones para cuando estés en la playita o en la piscina. Esto se titula, ojito, Summer Party.

Summer Party. ¿Cómo mola este temazo tan veraniego? Es de Tropical Sunset Vibes. Y ahora sí, segunda posición, ya nos acercamos a lo más alto de nuestro ranking semanal de novedades musicales. Puedes votar por tu canción favorita en @topmusicanueva en Instagram. Segunda posición, Madonna y Sabrina Carpenter. Espectacular colaboración. Esto se llama Bring Your Love.

Y ahora sí, puesto número uno después de Madonna y Sabrina Carpenter, Bring Your Love, llegamos a lo más alto de la lista. Te doy una pista, es el rey del reggaetón. Ahí lo dejo, seguro que ya estás atando cabos. Ni más ni menos, Daddy Yankee, canción que ha preparado para el Mundial de Fútbol de este 2026. Esto se llama Echo.

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0: Shakira y BL, ahí los tenías con este hitazo, Algo Tú. Por cierto, estamos también en TikTok, @ Top Música Nueva, por si aún no nos sigues. Y si no tienes TikTok, también estamos en Instagram como @ Top Música Nueva. Más de 700.000 seguidores, así que muchísimas gracias. Seguimos con más temazos.
1: ¡Vamos!

todo lo bueno se acaba, todos los temazos llegan a su final, pero no te preocupes porque la semana que viene volveremos a la misma hora aquí en tu radio favorita con muchísimo más. Pero no te preocupes porque además puedes seguir conectado a los mejores estrenos en Instagram, @topmusicanueva, o también a través de nuestra web topmusicanueva.com para que no te pierdas nada. Ojito porque nos vamos a despedir con varios temazos. Uno de ellos es este, Vivir a tu lado, de FLM Melody. ¡Chao, chao!

0: En Carrascosa del Campo el termómetro marca 12 grados. 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

En Carrascosa del Campo el termómetro marca 12 grados. 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

0: Son las 7 y 5 de este 10 de mayo de 2026 y estamos aquí de nuevo con otro programa más, el 264 de Campo en Directo, y con problemas en el estudio, con problemas con cámaras para salir a nuestras redes sociales. A última hora hemos tenido que hacer un invento y estamos, creo que, saliendo por Facebook, pero no por YouTube. Es decir, que normalmente salimos por Facebook y YouTube, pero hoy YouTube, los seguidores de YouTube tendrán que cambiarse a Facebook o aplazar la vista para otro día, porque hemos tenido problemas de última hora y, bueno, pues imposible. Voy a empezar saludando a toda la gente que tenemos en el estudio, que hoy estamos completitos. Buenas tardes, José.
1: Muy buenas tardes, ¿qué tal?
0: Pues
1: día primaveral.
0: Día
1: lluvioso, con sol, con nubes.
0: No ha caído mucho, pero no ha dejado de caer. Venga. Y el campo se está poniendo bonito.
1: Sí.
0: El campo, yo creo que lo veo bien.
1: Está verde, queda gusto.
0: Habría que contactar con algún agricultor a ver cómo lo ven ellos, que ellos siempre ven las cosas de otra manera.
1: Sí, cierto.
0: Pero yo lo veo bien.
1: Claro, pero la verdad que, bueno, son los mejores meses para ir al campo. Está verde, está todo muy bien.
0: Y bueno, pues aunque hoy no tenemos a Almudena, tenemos a Carmen. Buenas tardes, Carmen.
2: Hola, José.
0: ¿Qué tal?
2: Bien, genial.
0: Y a Daría. Hola, Daría.
3: Hola.
0: Y a Sergio, a mi izquierda.
4: Hola.
0: ¿Qué tal, Sergio?
4: Pues bien.
0: Bueno, ¿qué tal las fiestas de Huete y todo eso? Porque yo sé que vosotros ya andáis por ahí de fiesta en fiesta y demás, Carmen.
2: Bueno, cuenta. De fiesta en fiesta, a ver.
0: Vamos, ¿no estarías de fiesta anoche?
2: Sí, claro, pero no.
0: Pero
2: o sea,
0: no.
2: Solo San Juan.
0: La única que no estuvo de fiesta fue Daría. ¿Daría, estuviste de fiesta?
3: No.
1: Que sepamos.
0: No, dice que no.
1: Ah, claro, vale. Digo, a lo mejor estuvo en otro sitio de fiesta.
0: Pero de fiesta no estuvo en Huete.
1: Vale, vale.
0: Yo no la vi. ¿Tú estuviste de fiesta?
1: Yo estuve.
0: En San Juan.
2: Nos encontramos. Sí. Estábamos ahí.
0: Pero a mí no me visteis.
2: No, a ti no.
1: ¿Estabas escondido? ¿Controlando?
0: Yo estoy
1: desde la esquina de atrás. Qué hacen los pequeños.
0: Yo estoy de Correveidili.
1: Tú estabas de transporte, ¿no?
0: Sí, de transportes.
1: De Uber.
0: Sí.
1: Y si José Fay.
0: Y sin licencia. Yo tengo transporte de mercancía, pero tengo que hacer.
1: No, de personas.
0: De personas también.
1: Iban en el camión. Llevaste a todos los hijos de tus amigos en el remolque del camión.
0: Bueno, pues nada, pues vamos a ver por dónde empezamos, porque hoy tenemos un programa local. De aquí, de la tierra, del pueblo, de todo, vamos, del barrio.
1: Ah, vale, te iba a decir, digo, vecino, ya me he enterado quién es Gonzalo, porque hace una semana dijiste, bueno, va a venir Gonzalo, y dejaste ahí en el aire, ya me he enterado quién es, lógicamente.
0: Para que hubiera interés.
1: Sí, sí, vamos, creo que ha habido, ¿no? La gente preguntó.
0: Y ahora mismo el que esté viendo Facebook, es decir, lo que es vídeo, podrá estar viendo que encima de la mesa hay algo y dirá, y habrá gente que no sepa ni lo que es. Pues mira, aquí hay espadas, hachas, escudos, cascos.
1: Hay de todo.
0: Cascos, bueno, aquí hay de todo. ¿El casco tú lo has cogido?
1: No, porque no me ha dado tiempo a cogerlo, porque estábamos ya preparando el programa.
0: Al final del programa lo coges, sí, por curiosidad.
1: Sí.
0: Eso pesa 5 kilos lo menos.
1: O sea, no, se ve bastante macizo. O sea.
0: Sí, sí, eso pesa lo suyo.
1: Hay que tener un cuello bastante potente para aguantar eso, ¿eh?
0: Tener ahí un pescuezo ahí de.
1: Sí, sí.
0: Y un diámetro de 80.
1: Madre mía.
0: Y nada, pues vendrá Gonzalo, vecino nuestro, a contarnos qué es esto de las luchas medievales.
1: Que está genial y que, bueno, que en la provincia tenemos sitios de referencia.
0: Exacto, y además que parece ser que esto es un deporte. Que sí. yo es que ni lo sabía.
1: Sí.
0: Yo, es verdad que esto me enteré hace poco. Y esto, pero no, es que esto es un deporte, esto hay una federación,
1: sí,
0: y demás.
1: Sí, sí,
0: y,
1: sí.
0: Esto no es una broma.
1: Justo. Y creo que está bien, ya que tenemos a un vecino que lo practica y que lo hace de forma activa, pues que nos lo explique.
0: Pero vamos, que sus estacazos se llevan porque el casco está abollado y todo.
1: Sí, sí, no. Yo tengo que decir que yo he visto en Belmonte algún entrenamiento y, ostras, yo pensaba que se pegaban menos, ¿eh? Cuando lo ves ahí, dices tú, serán, o sea, serán fuerte.
0: Me ha dicho Gonzalo que se arreglará y viene y que de hecho está abollado y todo.
1: Sí, sí, sí.
0: Eso no es una broma. Bueno, pues al final hablaremos de esto con Gonzalo. Y pues nada, mientras tanto voy a recordar los teléfonos, los medios habituales para contactar con nosotros, que es como siempre, el teléfono 969-1241-98, el del WhatsApp 686-3287-66, repito, 686-3287-66, pues si hay gorras.
1: Ah, ¿pero hay gorras hoy?
0: Bueno, ya veremos, si hay tiempo, pues a lo mejor damos alguna, pero
1: vale.
0: Eso es sorpresa para que la gente escuche.
1: Vale, sí, sí, no, bien, bien, pero tenme un poco avisado, ¿sabes? Para tener un poco de control.
0: Si empezamos a dar ya, a lo mejor la gente se pira y...
1: Y ya está, no, pues, hay que darse al final, yo creo, ¿no?
0: Lo mismo damos 7-8 gorras o...
1: Vale. O digamos que, porque si luego saben que es al final, la gente se va ahora, lo ponen a las 8 en punto, no vale tampoco.
0: Pues a lo mejor en medio.
1: Claro, es un refiero, una hora, otra en medio.
0: ¿Vosotros tenéis gorra?
2: Sí.
0: Sí.
2: Sí.
0: ¿Tú también?
2: Sí, sí.
0: Es decir, vosotros tenéis... A ver si digo, a ver si os vais a quedar sin gorra.
2: No, los primeros.
0: Ah, los primeros.
1: A lo mejor Borrica sin albarda, no puede ser eso.
0: Bueno, radiocamposfm@gmail.com. Cada vez llega más publicidad de ahí. Ahí llega una cantidad de publicidad.
1: De todo.
0: Entre publicidad y spam.
1: O sea, que lo mismo, prácticamente.
0: No, no, pero hay unas publicidades que son que no se van a spam. Porque son muy, vamos, no es...
1: Muy específicas.
0: Específicas. Y notas de prensa, ojo.
1: Ah, muy bien. Claro, mira, a ver, es que somos un medio de comunicación, José. No te acuerdas.
0: Notas de prensa, nos mandan ahí. Camposfm.es es la página web donde puedes escucharnos.
1: Que funciona.
0: La nuestra, la nuestra. Y nada, pues dicho esto, recordando los medios, pues lo mejor es que Daría... Es la que tiene hoy la hoja de la presentación.
1: Perfecto.
0: Se ha hecho una presentación, hoy la ha bordado Daría. Es que ha dicho, dice, espérate que estamos siempre con las mismas. Voy a cambiar un poquito el tema.
1: Venga.
0: Lo mejor es que Daría nos haga la presentación de hoy.
1: Venga.
0: Cuéntanos, Daría.
3: Hoy las ondas no solo traen información, traen el eco de las espadas y el aroma de la historia, porque nos preparamos para un viaje fascinante entre el presente y el pasado. Comenzamos abriendo el libro de actualidad de nuestra tierra. Carmen y Sergio ya están preparados para ponernos al día con las noticias locales, contándonos todo lo que importa y sucede en nuestro entorno más cercano. A continuación, no perdáis de vista el cielo, porque Sergio volverá para darnos el parte del tiempo de la próxima semana. Como las palabras son nuestra mejor herramienta, Carmen nos invitará a reflexionar sobre la frase hecha de hoy: en todos lados cuecen habas. Y mientras todo esto sucede, yo misma, Daría, estaré muy pendiente de nuestras redes sociales. Pero no todo será tan sencillo, porque Palina llega hoy con un reto bajo el brazo. Una de sus adivinanzas, que os advierto, esta vez no va a ser fácil de resolver. Id afilando el ingenio, porque el premio va a estar muy caro. Y como broche de oro, para la tarde recibiremos en nuestro estudio a Gonzalo Serrano. Él no es un deportista convencional, es un luchador de combates medievales que se bate el cobre en la liza del castillo de Belmonte. Un programa entretenido que, por supuesto, intentaremos no estropear.
1: Espectacular.
0: ¿Has visto qué presentación?
1: Espectacular.
0: ¡Buah!
2: Maravilloso.
0: Lo ha abordado, ¿eh?
1: Espectacular. Sí, sí, muy bien, Daría. Muy bien.
0: Una presentación como Dios manda, ¿eh?
1: Sí, sí, sí. Muy bien, me ha gustado.
0: Bueno, pues dicho esto, que ya da gusto. Vamos, ya es que nadie se puede ir.
1: Ya podemos ya irnos ya a casa, ¿no? O sea, ya podemos cerrar el programa ahí después de esto. Ya, hay que seguir.
0: Seguimos.
1: Ah, vale, vale.
0: Dicho esto, pues vamos con las noticias más cercanas, que son poquitas, pero cercanas.

0: Bien, pues cuando quiera, Sergio.
1: Movilización en Toledo contra el plan de biometano. Este sábado pasado, la plaza de Zocodover en Toledo se llenó de voces, y entre ellas se escucharon con fuerza las voces de los vecinos de Campo del Paraíso. Nuestros vecinos, junto a representantes de Huelves y Paredes y la plataforma de Pueblos Vivos Cuenca, se unieron a los cientos de personas convocadas por el movimiento Stop Biometano Castilla-La Mancha. El motivo de esta concentración es la exigencia para realizar el Plan Regional de Biometanización 2024-2030 impulsado por el Gobierno Regional. Desde Campo del Paraíso se ha querido mostrar un rechazo frontal a lo que considera una amenaza directa para nuestra salud y nuestro territorio. Los colectivos denuncian que este plan podría convertir a nuestros pueblos en un territorio de sacrificio para la gestión de residuos y purines de macrogranjas. Además, los portavoces de la protesta alertaron en Toledo sobre los riesgos que esto supone de la zona. Contaminación de acuíferos, malos olores y un aumento de tráfico pesado que afectaría gravemente a nuestra calidad de vida. El paisaje que tanto defendemos. Sin duda es un tema que seguirá dando que hablar y que estaremos muy pendientes de nuestra radio local.
0: Bueno, pues yo no estuve, la verdad que no pude ir, pero creo que tú sí
2: estuviste. Sí, estuve, yo estuve.
0: Tú estuviste, José.
2: ¿Cómo? Sí, a ver, un poco sensaciones de cada uno, ¿eh? O sea, no, esto no es nada, esto no es una opinión, digamos que, pues oficial, esto es mía. Al final hice un día un poco malo, entonces eso al final influye mucho.
0: Influye, sí.
2: Justo a las 5 de la tarde empezó a llover, que como nubes que iban y venían, pero al final pues eso influye a la hora de pues que la gente vaya o no vaya o que se anime más o menos. Entonces bueno, estuvimos en Zocodover y nada, se hizo un poco de ruido, al final es lo que y se plasmó la queja.
0: Era distinto a lo que se hizo aquí en Carrascosa porque no tenía nada que ver.
2: Muy distinto.
0: Aquello se pretendía que fuesen todas las plataformas de Castilla-La Mancha de esta oposición al plan.
2: Sí.
0: Entonces, de hecho, fueron todas, cada uno con sus representantes, entre comillas, por el Campo del Paraíso aparecieron por allí 50, 60 personas, del otro sitio otras 30, en fin, sí. que era aquello lo que se pretendía, de que hubiera visibilidad a todas las plataformas juntas, sí. Y tal. Como que todos unidos, estamos contra el plan este, contra el biometano y demás. Entonces, no era la típica manifestación multitudinaria que pensábamos ver, o quizá, o...
2: Bueno, luego, luego a la hora de manifestación... No es la típica tampoco imagen de ir por las calles andando, era más una concentración en Zocodover. Es decir,
0: exacto.
2: Es decir, la manifestación fue en un mismo sitio, que era la plaza, en plan no se salió de ahí. Entonces, bueno, pues.
0: Y este tema, estuvimos. Pues bueno, pues podría traer también debate. Nosotros no vamos a entrar en debates que tampoco es el día.
2: No.
0: Pero puede traer debates si hacer más, si no hacer más, si a lo mejor el hacer muchas seguidas cansa. Si, es que hay mucho debate, mucho tema.
2: Sí, claro, al final cada uno tiene una opinión y es compleja.
0: Pero la cuestión es que, bueno, pues cuando se haga alguna, pues hay que intentar apoyar, creo yo. Pues nada, seguimos con la siguiente noticia, Carmen.
3: Carrascosa del Campo celebra San Isidro y San Cristóbal. Este próximo viernes 15 de mayo, Carrascosa del Campo se viste de gala para celebrar una de sus citas más queridas, la festividad de San Isidro Labrador y San Cristóbal. Los actos centrales comenzarán a las 12:30 de la mañana con la Santa Misa en la iglesia parroquial. Será un momento muy especial, ya que contará con la tradicional ofrenda realizada por carrascoseños y carrascoseñas ataviados con sus trajes típicos, poniendo en valor nuestras raíces. Pero la jornada no se queda ahí. Tras la misa, las imágenes saldrán a la calle en la plaza de Don Miguel de Carrascosa, donde tendrá lugar la siempre esperada bendición de vehículos. Y ojo, que el rugir de los motores continuará con una solemne procesión de tractores que escoltará a los santos hasta la ermita de Santa Ana. Allí, como manda la tradición, se realizará la bendición de los campos, pidiendo una buena cosecha para nuestros agricultores. Es un día para compartir, para sacar el traje regional del armario y para que todos los vecinos de Carrascosa nos acerquemos a disfrutar de este ambiente tan nuestro. Ya lo saben, apunten la fecha. Este viernes tenemos una cita con San Isidro y San Cristóbal.
0: Bueno, pues la típica día de San Isidro, ¿no?
2: Sí, que se celebran juntos, San Isidro y, sí, bueno, y San Cristóbal. San Cristóbal no es el 15 de mayo, pero se celebra...
0: Aquí hay tradición de sacar a pasear a San Cristóbal.
2: Sí.
0: Que no es San Cristóbal.
2: No, es en julio, ¿no? San Cristóbal es el 12 de julio.
0: No, el 10.
2: El 10, perdón.
0: En julio. Pero aquí se hace así, como sí. tradición, y tradición es la tradición.
2: Ahí está.
0: Aquí y... está San Cristóbal y San Isidro.
2: Y esperemos a ver ahora el tiempo en la sección, pero esperemos que haga buen tiempo, porque bueno, pues al final es un día que si hace mal tiempo, pues se queda bastante gris y
0: no es fiesta lo, no es fiesta local como tal.
2: No.
0: Porque no lo es. Pero evidentemente el que sea agricultor, pues lo va a hacer fiesta, claro.
2: Hombre, claro, es al final
0: y si
2: su día
0: aquí y... el 80% son agricultores, pues quiere decir que, claro, claro, que prácticamente la totalidad de...
2: Es un día de semifiesta.
0: Exacto, exacto.
2: Y siendo viernes, porque al final siempre si cae un miércoles, bueno, pero siendo un poco viernes es un poco distinto.
0: Pero tal como local creo que no es.
2: No, local no. Solo hay dos festivos al año que son a libre disposición de cada ayuntamiento.
0: Pues nada, pues San Isidro de 2026. Seguimos, Sergio.
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0: Bueno, pues curso para funcionar con esto de la IA.
2: Sí,
0: para
2: enfocado para en un sector muy concreto que es el turismo rural, pero bueno, que le puede venir bien a bares, restaurantes,
0: gente que tenga negocio pequeñito, demás. Cualquiera puede llamar a ese teléfono que hemos dicho. 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
0: Vale, si alguien está interesado en este curso, pues nada, que se apunte en este teléfono y...
2: Yo me voy a apuntar.
0: ¿Te vas a apuntar?
2: Sí.
0: ¿Para funcionar con la IA?
2: Sí. Ya funciono con la IA, pero bueno, siempre se puede aprender algo.
0: Algo aprenderás. Sí. Y nada, pues el que esté interesado, que llame ese teléfono y le vendrá bien. ¿Hay alguna más? Creo que sí, ¿no?
3: Sí.
0: Pues seguimos, Carmen.
3: La Diputación de Cuenca organiza el 16 de mayo una visita guiada a Segóbriga, con catas comentadas de vino y queso. La Diputación de Cuenca ha organizado una jornada muy completa el próximo 16 de mayo, donde confluye una visita guiada a Segóbriga y unas catas comentadas de vino y queso. Tendrá una duración de 3 horas y comenzará a las 11 de la mañana. Este evento cuenta con la colaboración de Donde Nacen los Sabores y serán Quesos Villarejo y Bodegas Conrado quienes participarán en este acto. La diputada del Patrimonio, Maite Mejía, ha puesto en valor la alianza entre el patrimonio histórico, el patrimonio gastronómico y el sector privado para hacer aún más atractiva la provincia de Cuenca como un destino de primer orden en cuanto al turismo de interior se refiere. La diputada está convencida que esta combinación es éxito asegurado y los asistentes van a pasar un día extraordinario. Este acto tiene plazas limitadas y aquellos interesados deben inscribirse a partir del próximo lunes en la web www.segobriga.org y el teléfono 629-75-22-57.
0: Pues nada, pues una jornada en Segóbriga de vino y quesos.
3: Y quesos.
0: Sí. Nosotros teníamos planeado haber ido a Segóbriga este año, al final de temporada, que no sé si se va a caer al final.
2: Nos estamos en un stand-by ahí todavía.
0: Estamos en el limbo, estamos que no nos hacen caso los políticos, no nos hace caso nadie.
2: Estamos en un stand-by todavía, sí.
0: Y bueno, pues ya veremos a ver dónde vamos este año. Y si no nos vamos a Segóbriga, pues nos vamos al Cerro La Muela.
2: Oye, pues nos
0: y promocionamos lo nuestro.
3: Y punto.
2: Oye, pues lo está diciendo, no sé si lo has dicho por decir, pero...
0: No, que no lo digo. Y
3: es buena idea.
0: Que se fastidie lo de Segóbriga y promocionamos lo nuestro.
2: Yo hago una visita guiada por el Cerro de la Muela.
0: Sí, pero el programa desde allí.
2: Sí, ya, pero bueno, ya que estamos, me refiero que y quien quiera ir, que vaya.
0: Desde Cerro La Muela, allí.
2: Sí.
0: Venga, que no nos hacen caso los de Segóbriga, al Cerro La Muela.
2: Bien.
0: Ya está. ¿Tenemos algún problema? No.
2: No.
0: Lo digo por si nos están escuchando aquí los de Segóbriga. Nos da igual, nos vamos al Cerro La Muela.
2: Ya está. Fuera.
0: Ya está. Bueno, pues no hay más noticias, ¿no?
3: No hay más.
0: Pues estupendo. Pocas, pero cercanas. Vamos con el tiempo.

0: Cuéntanos, Sergio. Pues está el tiempo bastante revuelto.
1: Pues la próxima semana estará marcada con alternancia entre nubes y claros, con temperaturas en ascenso. Comenzaremos el lunes con cielos mayormente cubiertos y una máxima de 16 grados, y seguido de un martes algo más fresco y con una probabilidad de lluvia ligera. A partir del miércoles el sol ganará terreno, permitiendo que los termómetros alcancen los 20 grados de cara al viernes, y aunque el sábado las temperaturas volverán a descender ligeramente hasta los 17 grados, una jornada ambiente variable.
2: O sea que para San Isidro parece que bien.
0: Parece que bien, de momento sí. Parece que bien. Va a ir a más, va a ir a mejor.
2: Sí, el martes fresquito, 13 grados de máxima. Cuidado, es un poco de chaqueta ya. Vuelta sí. A la chaqueta. Oye,
0: la verdad que el fin de semana está fresco.
2: Sí, está fresco,
0: está
2: sí.
0: Fresco. Sí. Dicen los agricultores que si está fresco mejor.
2: Sí,
0: dicen.
2: Es que en estas cosas del tiempo todo vale. O sea, yo me di cuenta que vale todo. En plan, si escuchas a uno, pues si llueve.
0: Seguro que si le preguntas a unos hostelero de terraza.
2: Claro, o sea, pero me refiero a eso.
0: Te diría que contra más calor mejor.
2: Mil refranes. En mayo, si llueve, bien. Si llueve mucho, mal. Si no llueve, mal también. ¿Verdad? Entonces, yo creo que depende un poco que con quién hables.
0: Va,
2: no
0: a hacer, va a hacer lo que quiera.
2: Está claro, al final es lo de siempre.
0: Bueno, pues de momento parece ser que se va a salvar San Isidro. Vamos con Carmen, yo creo que.
2: ¿No damos gorros todavía?
0: No, de momento no.
2: No.

0: Carmen, te toca la frase hecha de hoy. La verdad que la de hoy... ¿Se dice en los jóvenes esa frase hecha que hemos...? No.
1: Para nada.
2: ¿Cuál es?
1: En todos lados cuecen habas. Para nada.
0: No. No. Eso se dice. Eso
2: sí, se dice, sí. Pero no sé si...
0: Eso es como cuando hay algún problema, yo qué sé, tal, en una familia o en un lugar. Y dice, en todos sitios cuecen habas.
2: Sí, sí.
0: Eso se dice.
2: Sí, que, sí, ya no sé qué se dice.
0: Que los jóvenes no lo empleen, que empiecen con los brothers y empiecen con las cosillas estas que hablan ellos.
1: Eso no tiene nada que ver.
2: Es que no tiene nada que ver. Yo estoy con Carmen, José. Porque tú a lo mejor con 16 años tampoco usabas esa frase.
0: No.
2: No sé.
0: No me acuerdo.
2: Claro,
0: no
2: me acuerdo. Y le pasaría con Carmen cuando tenga 50.
0: Bueno, cuéntanos lo de la frase de en todos sitios cuecen habas.
1: La frase hecha en todos lados cuecen habas significa que los problemas, defectos, conflictos o situaciones desagradables existen en todas partes. Se usa para relativizar una situación y recordar que ningún lugar, familia, grupo o institución es perfecto. La expresión procede del mundo rural y popular de la España tradicional. Las habas eran un alimento básico y humilde, muy común entre campesinos y clases populares desde la Edad Media. Cocer habas era una actividad cotidiana, prácticamente todas las casas pobres las preparaban. Con el tiempo, la frase pasó de un sentido literal a uno metafórico. Así como en todas las casas humildes cocían habas, también todas las personas y comunidades tienen miserias, defectos o dificultades. El refrán quedó documentado en colecciones de proverbios españoles desde hace siglos, especialmente en repertorios del Siglo de Oro. Actualmente se utiliza cuando alguien critica un lugar o cree que en otro sitio todo funciona mejor. Por ejemplo, pensaba que en esa empresa no había problemas, pero ya ves, en todos lados cuecen habas.
0: Exacto, es decir, que está claro lo que significa, que en todos lados hay problemas.
1: Exactamente.
0: Estupendo, Carmen. Pues muchas gracias por aclararnos esta frase hecha de hoy. Hasta nada. La próxima.
1: Hasta la próxima.
0: Y mira, vamos a, antes de que pases con la siguiente, vamos a dar una gorra. Pero hoy le vamos a dar la oportunidad a la gente del Facebook. El que nos escriba por Facebook y nos diga yo quiero gorra, le damos una gorra. Por oportunidad para los del Facebook.
2: Vale.
0: ¿Vale?
2: Sí, como aquí cada día la normativa cambia, pues a mí me parece correcto.
0: Sigamos. Hoy para lo del Facebook.
2: Hoy Facebook.
0: Sí.
2: Pero hay gente en Facebook hoy.
0: Sí, hombre, claro.
2: Ah, vale.
0: Tienen que poner, yo quiero gorra.
1: ¿Pero a partir de cuándo?
0: De ya.
2: Ahora mismo.
0: Y solamente a los dos primeros, ¿eh?
2: Dos.
1: Pero míralo. Sí.
2: Dos.
0: Ya está, dos.
2: Vale, pero dilo, pero déjalo para
0: que tenemos que llegar a final de temporada.
2: Claro, dos gorras en Facebook. Sí, no vale WhatsApp.
0: Ni vale WhatsApp ni llamada.
2: Ni llamada.
0: Nada.
2: Solo vale Facebook.
0: Facebook.
2: Pues ahora seguro que nos escriben por WhatsApp.
0: Pues no.
2: Porque cuando pedimos por WhatsApp, ya escriben por Facebook.
0: Hoy tiene que ser por Facebook, es así.
2: Vale, bueno. Pues estate atento porque yo el Facebook lo tengo bastante peor controlado que tú, desde mis mandos, porque ya no me...
0: No, pero yo lo veo. Vamos con Daría. Vamos a ver con las redes sociales.

0: Bien, Daría, buenas tardes de nuevo. Ábrele a Daría.
1: Perdón, Daría.
0: Hola, Daría.
2: Hola.
0: Ahora sí, es que no te había puesto. Bueno, pues vamos con las redes sociales, ¿verdad?
2: Sí.
0: Las redes sociales están un poquillo flojillas, sobre todo las de mayores. Ya me he fijado yo ahí, he echado un ojillo ahí de cómo iba el tema y las de mayores. La del medio es la que mejor.
1: Las de mayores. Es que me encanta la categorización. Va a dar José un curso en inteligencia artificial para jóvenes locutores.
0: Carmen ya se está riendo, muy diciendo, uy, la mía va a ganar hoy. Cuéntanos, vamos con Facebook.
1: Tenemos comentario, perdón.
0: ¿Tenemos comentarios?
1: Sí, léelo.
0: Espera, que me lleve. Aquí, yo quiero gorra. Nos han puesto.
1: Pero yo creo que esta mujer tiene ya como 5.
0: Esta mujer tiene, yo qué sé, una caja gorras.
1: Pero bueno, es así. La ha pedido y ya está.
0: Nine Gismero.
1: Otra más.
0: Y una gorra.
1: Perfecto.
0: ¿Cómo la quieres? ¿Blanca, negra, azul, amarilla?
1: Ah, encima hay de colores. ¿Tenemos de colores?
2: Aquí hay de colores.
0: Hay de colorines.
2: Pues yo solo tengo la negra.
1: Yo tengo un azul.
2: Tengo
1: un azul.
0: Tú tienes la de luto. La de
2: luto. La de invierno.
0: La de invierno y de ir de funeral.
1: La de luto de invierno.
0: Es negra. Bueno, vamos, no nos distraigamos.
1: Bueno, es que.
0: Vamos con Daría, que nos distraemos. Facebook.
2: 1431. 4 más que hace 2 semanas.
0: 4 más los del Facebook, de hace 2 semanas.
1: Ya tenemos el segundo.
0: Sí, bueno, déjame tranquilo, que estamos con las redes sociales.
1: Como te hagan 10 comentarios, tienes que darle de gorras.
0: No, pero aquí queda escrito los dos primeros.
1: Vale, perdón, ya no digo más. Cierro mi micrófono y
0: a la mira, yo quiero gorra, ya María Victoria Navarro García ya ha llegado tarde. Pero no, pero es que se ve, está ahí.
1: Ya está, de verdad, eso es verdad que lo sé.
0: Rosa María Elvira sí tiene gorra, pero le vamos a mandar una de color, porque esta tiene ya negra.
1: De luto, de invierno.
0: Entonces yo creo que mejor, bueno, háznoslo saber, si quieres de color o negra.
1: Vale.
0: Porque yo creo que ya tiene alguna negra, me parece a mí.
1: No sé.
0: Yo lo sé.
1: Eso es tú.
0: Y luego nos ha escrito María Victoria Navarro García, que pone: yo quiero gorra. No sé quién es realmente, pero le vamos a dar otra, ya que nos ha escrito. Pues
2: venga, ya van 3.
0: Le damos otra. Es que esta mujer.
1: Aquí pone que es de Albacete.
0: Es que esta mujer no es nueva. Entonces no puede ser que alguien nuevo.
1: A lo mejor tiene algo de relación con el invitado de hoy, por eso a lo mejor lo está escuchando.
0: Ni idea, pero una persona que es nueva, que la vemos por primera vez y pide una gorra,
1: claro.
0: ¿Qué hago? Le digo que no.
2: Hay que dársela.
1: Claro.
0: Tiene gorra, María Victoria. No sé quién eres, explícanos a ver quién eres y cómo me pongo en contacto contigo, porque no tengo ni idea de quién eres. Y ya está, ya no hay más gorras. Y Inés nos pone que tiene azul, negra y no sé qué, pero que quiere una blanca. Pues blanca no hay.
1: Claro, es que tenemos la carta ya, ¿sabes?
0: Tenemos verde.
1: O sea, por lo bajo demanda.
0: Tenemos verde, tenemos azulita más clara, más oscura, tenemos. Pero blanca no hay. Es que no puede tener la gama.
1: Claro, tiene todo.
0: La gama de colores. Bueno, vamos con Daría, que nos despistamos.
1: Claro.
2: ¿Cuántos en Facebook?
0: En Facebook ha dicho Daría que hemos ganado 4.
2: Ah, bien.
0: Dos semanas para 4, a 2 por semana.
2: Bueno, a ver, no está mal.
0: Y ahora. Instagram.
2: 1129. 9 más que hace 2 semanas.
0: Nueve más.
1: Lijazo te ha pegado, ¿eh?
2: Está muy bien.
1: Te ha pegado un adelantamiento de un lijazo de esto. ¡Fuah! Te ha llevado todas las pegatinas del coche.
0: No sé por qué será. 9 más. ¿Has hecho algo especial? ¿No?
1: Bueno, ¡ojo! Ese yo silencio.
2: Creo que yo creo que ha sido la entrevista de la semana pasada.
0: ¿La de los juanistas?
2: La de los miembros de la Hermandad de San Juan.
0: Bueno, pues muy si bien. Ha sido por ellos, pues
1: muy bien.
0: Nos alegramos por quien haya sido. Ya sabemos quién es María Victoria Navarro. Ya nos ha puesto quién es. Entonces se la damos aquí al invitado.
1: Perfecto. Perfecto.
0: Nos queda otra. El TikTok, ¿no?
2: 682. 3 más que hace 2 semanas.
0: 3 más. El TikTok muy flojo,
1: ¿eh? Ha dicho el tinto.
0: El TikTok.
2: El vale. Tinto, sí.
0: TikTok.
1: Mira que es fácil decirlo, ¿eh?
0: TikTok, lo digo.
1: Vale, estoy.
0: 3. Una birria.
2: Bueno, pero TikTok siempre.
1: Una pena. Una Carmen.
0: Una birria de red social.
1: Hay que darle más a los filtros.
2: Ay, a mí me lo estáis diciendo.
1: Hombre,
2: que le dé yo a los filtros.
1: ¿Quién maneja TikTok?
0: Yo. lo manejo yo también. Porque es que Carmen se ha negado.
2: Es que tienes que
1: hacer,
2: no Carmen,
1: deberías hacer el curso de IA para hacer vídeos.
0: Carmen se ha negado. Carmen,
2: es que TikTok no quiere, me gusta para quiere, hacer contenido.
0: Quiere nada más que el Instagram.
2: Instagram es,
0: y yo
2: es
0: manejo TikTok. Y lo último que puse fue los mayos tocando yo el clarinete.
1: Claro, eso es lo que eso no gana, así que eso
0: pierde, eso pierde.
1: Eso. Nos denunciar perfil, o sea, reportar.
0: Luego, fuera de micrófono, porque dentro de micrófono me da vergüenza lo que me han dicho. No lo voy a decir, no lo voy a decir. Luego te lo voy a decir a ti, fuera de micrófono, lo que me han dicho.
1: Vale, vale.
0: Sobre ese vídeo.
1: Vale, vale.
0: Pero te lo voy a decir fuera.
1: Vale, vale. Porque es muy feo, ¿no?
0: Imagínate. Sí, sí, sí.
1: Es feísimo.
0: Me da vergüenza decirlo.
1: Vale, vale.
0: Uno tiene, me parece correcto. Uno tiene su cosa, ¿no?
1: Luego su orgullo, aunque
0: luego,
1: sea, ¿no?
0: Luego te lo digo, luego
1: venga,
0: te lo digo.
1: Venga, perfecto.
0: Bueno, pues Daría, muchísimas gracias por hacer la sección esta de redes sociales y hasta la próxima.
2: De nada, adiós.
0: Hasta luego, Daría. Y vamos con las adivinanzas.

0: Hola, buenas tardes, Palina.
1: Hola.
0: ¿Qué tal?
1: Bien.
0: Bueno, vamos con adivinanzas. Llevamos unas semanas que hemos dejado de lado el tema canción, de adivinar canción leída, y hemos vuelto a las clásicas adivinanzas, porque estoy últimamente encontrando adivinanzas chulas y en plan nuevas, que no son las típicas viejas que todo el mundo se las sabe, son adivinanzas que son más modernas. Hoy, como pista...
2: ¿Cómo te gusta, perdón, decir la palabra moderno y moderna?
0: Sí, porque somos muy modernos aquí.
2: ¿No ves? La vuelta a decir otra vez.
0: Hoy solamente voy a decir una pista antes de empezar con las adivinanzas, para que la gente tenga una vieja pista. La primera es verdad que es facilísima. La segunda no es tan fácil.
2: Ah, que tenemos dos adivinanzas.
0: Dos adivinanzas, por tanto, dos gorras.
2: Vale, muy bueno, un pedazo de premio.
0: Entonces,
2: muy bien.
0: Es lo que hay.
2: Que sí, está muy bien.
0: Y bueno, por tanto, tenemos dos adivinanzas, dos gorras. Y tenemos dos adivinanzas, para mí creo que una sencilla y otra más difícil.
2: Venga.
0: Pero como pista, antes de empezar, para que la gente se ponga las pilas, diría que las adivinanzas van muy relacionadas con el programa de hoy.
2: Vale.
0: Por tanto, si saben de qué va el programa de hoy,
2: si han escuchado desde el principio, pues, o están viendo Facebook,
0: les será más fácil acertar estas adivinanzas.
2: Muy bien, pues nada, adelante.
0: Por tanto, si quieres, Palina, nos recuerdas el teléfono al que tiene que llamar la gente y después la lees. Recuérdanos.
1: 969-1241-98.
0: Ojo, Palina la ha dicho sin leer. Se la ha aprendido el teléfono. Así que cuando quieras, Palina, nos lees la primera adivinanza.
1: Sin boca siempre muerdo, el aire con furor. Tengo alma de hierro y piel de gran valor. Si me abrazas, te protejo del frío y del dolor. Pero si me abandonas, el óxido será mi señor. 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Y aún no tengo voz. Al chocar contra otra, siempre doy la talla. Talla. ¿Qué soy?
2: Creo que la sé. Mira que aquí soy torpe para esta sección.
0: Esta creo que, para mí creo que es la fácil.
2: ¿Esta es la fácil?
0: Sí.
2: Ah, vale. Pues bueno, está bien si acierto la fácil. Bueno, que no sé si he acertado. Creo que lo sé, pero no...
0: ¿La leemos una segunda vez la fácil?
2: Venga.
0: Vamos a leerla otra vez.
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0: Bueno, a ver si nos llama alguien.
2: Fíjate, pero he cambiado de... O sea, yo tenía otra cosa y creo que he cambiado de opinión. Creo que he cambiado de respuesta.
0: ¿Sí?
2: En mi cabeza, sí.
0: Bueno,
2: ya no sé.
0: Si es que no tiene...
2: Porque no he escuchado a lo mejor bien el principio.
0: No tiene nada más que una respuesta, si es que...
2: Ya, bueno, no sé. Pues la gente no...
0: Bueno,
2: pues o va, no escuchan.
0: O no escuchan, o no quieren...
2: O no quieren llamar.
0: O la gente le da vergüenza, o dirá yo...
2: La vergüenza, ya, o no quieren gorra, porque...
0: Ya llevo siete gorras,
2: claro.
0: Ya quieren más gorras, es que no
2: como tengo que hacer mucho sol esta semana, dicen, bueno, me espero a la siguiente.
0: No hace tanto sol para tanta gorra, yo qué sé, estarán pensando cualquier cosa.
2: Nos quedaremos sin llamada.
0: Habrá gente que está diciendo, yo quiero el casco.
2: No, esto está de exhibición. Esto no, es como los móviles de las tiendas.
0: El casco no.
2: No.
0: La gorra. Una gorra. Venga, Palina, vamos con la difícil. A ver si nos acierta la difícil y la fácil, ¿no? Cuéntanos.
1: 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Donde el acero choca y se forjan los sueños. 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
0: ¿Esta te la sabes?
2: No.
0: Pues es más difícil. Sí, es un pelín más difícil, pero bueno. Yo creo que la puede saber cualquiera de los que esté escuchando el programa. Habiendo cogido la pista que he dicho yo...
2: Ya, que sí, pero que si no están llamando a venir para la fácil, José.
0: Hoy no
2: damos el premio.
0: Bueno, puesto que no damos el premio, voy a dar otro premio por aquí, mira. Nos escribe, es que hay premios que hay que darlos.
2: Claro.
0: Sí o sí.
2: Sí o sí.
0: Mira, nos escribe Luisa Ruiz. Luisa Ruiz nos escribe y dice: os escucho todos y cada uno de los domingos que hacéis programa.
2: Qué guay.
0: Y dice: yo quiero una gorra. No es, no,
2: hombre,
0: en plan, yo quiero una gorra, iré para Santana. Ah, bien. Dice que ni siquiera va a venir pronto. Iré para Santana. Por favor, guardame una gorra.
2: Perfecto.
0: Entonces, pues, Luisa, tienes una gorra guardada.
2: Ya está.
0: Ya está. Para Santana.
2: Perfecto.
0: Luego no la pides y guardamos la gorra. Es que, tenemos que darle, es que es verdad, esta mujer se conecta siempre.
2: Sí.
0: La tengo yo vista. La tengo yo localizada. No podemos decirle a esta mujer que no le damos una gorra.
2: Claro que sí. Yo creo que tenemos llamada, José. Hoy, vamos, mira, suspendes en el Facebook, suspendes en la adivinanza. Mal, o sea, mal. Hoy el programa o no escucha nadie o la adivinanza no es fácil.
0: Yo creo, pues no sé.
2: ¿Cuánta ilusión que le has hecho? Mira, dos, además.
0: Nos pone Almudena, que es difícil. Mira que ya
2: se... Buah, entonces si pone Almudena que es difícil, se acabó.
0: Pero Almudena, no me digas que la primera es difícil. Es que la primera la sabe hasta...
2: Puede llamar a Almudena. Si es que tiene voz para llamar.
0: No se la sabe, no había llamado.
2: Puede ser.
0: Bueno, las repetimos por última vez rápidamente. Las dos... Y si no llama a nadie, pues nada, pues lo dejamos ahí, pues si alguien lo sabe. Más tarde, me refiero, después de la entrevista o demás, que es que se nos hace tarde. Sí. Lee las dos, Palina.
1: ¿Seguidas?
0: Sí.
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0: ¿Sabes cuál es el problema, José? Que estas adivinanzas no están en internet.
2: Puede serlo.
0: No, que no están, que ya te lo digo yo que no están.
2: Puede serlo.
0: Estas adivinanzas son hechas para la ocasión.
2: Claro.
0: Entonces no están en internet. Es decir, que cuando nosotros hacíamos adivinanzas comunes y normales, de las que están ya en internet, la gente ponía las tres primeras palabras y le salía. Pero estás seguramente que la gente está ahí poniendo las palabras, lo que está diciendo
2: y no,
0: Palina
2: y no sabe
0: porque son inventadas, son, claro.
2: Y difíciles porque no llaman a ellas.
0: Almudena nos ha puesto, ha dicho que la primera es fácil, la segunda es difícil, pero que ella lo llaman porque no puede hablar.
2: No ves, te lo he dicho.
0: Y que no quiere llamar, y que aparte que tiene gorra.
2: Claro.
0: Que ya tiene.
2: Claro.
0: Entonces que, bueno, pues que no quiere llamar.
2: Otra.
0: Que ya está. Pero no quiere más, ha dicho. Que
2: ya está, pues que más no. Pues
0: que no llame. Que no tiene cabeza para tanta gorra. Bueno, Palina, pues no tenemos hoy respuestas. Una pena, ¿eh? Esto como no... Va a haber que poner los premios un poco mejores, yo creo.
1: Sí.
0: Va a haber que empezar a regalar, yo que sé...
2: Un móvil.
0: Móvil o yo que sé, una tele de plasma.
2: Un dron,
0: no sé, pues regalos más suculentos.
2: Que claro. se ¿Te imaginas que tenemos un día un dron? En plan, bueno, la gente se vuelve loca aquí además.
0: Sí, yo qué sé. Habrá que buscar regalos más suculentos. O una cafetera.
2: Cafetera.
0: Una cafetera. Yo qué sé, algo más que llame más la atención.
2: Sí.
0: Una gorra no llama la atención.
2: No.
0: Entonces, pues nada, pues no hay.
2: Pues gorra para nosotros y ya está.
0: Gorra para nosotros y ya está. Y para la gente que nos vaya saludando por Facebook.
2: Y fuera.
0: Muchísimas gracias, Palina. Otra vez será cuando demos los premios.
1: Sí.
0: Hasta la próxima.
1: Adiós.
0: Y bueno, pues nada, ya nos hemos pasado un pelín. Son las 8 menos cuarto casi. Y nos hemos pasado un pelín. Vamos a... Bueno, ahora tenemos llamada. Tenemos llamada de última hora. Siéntate un poquito.
2: Estaba ya esto con los micros bajados ya y todo, ya, ¿eh?
0: Vamos a ver. Hola, buenas tardes.
3: Buenas tardes.
0: ¿Quién nos llama?
3: Soy Cris.
0: Ah, hola, Cris.
2: Hola, Cristina.
0: ¿Qué tal?
3: Muy bien, primero para daros la enhorabuena por conforme habéis dado las noticias, me ha encantado.
0: Sí, aquí las hemos redactado bien.
3: Ha estado genial.
0: Sí, me alegro.
3: Así que felicidades. Y aunque no sé si voy a acertar, la primera no tengo ni idea, no sé si será un casco o una armadura.
0: Pues has acertado de lleno.
3: Y la segunda puede ser un castillo.
0: También.
3: Vale.
0: Te llevas dos gorras.
2: Las dos.
3: Ya tengo bastante.
0: Te llevas dos gorras del tirón. ¿Las quieres de invierno, de verano,
2: de luto, de no luto?
3: Bueno, ya cuando las vea ya os digo, esta me gusta.
0: Ah, vale, pues entonces te enseño los modelitos y luego eliges.
3: Eso, perfecto.
0: Pues nada, pues muchísimas gracias por tener llamada y no dejarnos al descubierto una tarde que no teníamos llamada. Que habíamos
3: claro,
0: hecho,
3: por eso,
0: habíamos hecho
3: voy
0: un,
3: a intentarlo.
0: Estábamos haciendo un ridículo profundo.
3: No, qué va. Es que no eran fáciles, no eran fáciles.
0: Bueno, pues muchísimas gracias, Cris, por escuchar y por
3: a
0: esta llamada.
3: Y a seguir con el programa que está muy chulo.
0: Venga, chao, gracias.
3: Un abrazo, chao.
2: Adiós.
0: Bueno, menos mal que nos han salvado.
2: Sí, muy bien. Sí, oye, muy bien,
0: Nos han salvado la tarde.
2: Lo de la armadura sí la había pillado yo. La de el castillo no.
0: Me he quedado yo tocado, digo, sin llamada.
2: Bueno, puede pasar.
0: Hacía muchos programas que no nos pasaba esto.
2: Sí, pero puede pasar alguno.
0: Bueno, pues despedimos otra vez a Paulina. Al final han llamado. Nos vamos contentos. Hasta luego, Paulina.
1: Adiós.
0: Estábamos diciendo que le íbamos a poner una canción a Gonzalo de transición para que él se siente, se ponga cómodo. Le vamos a bombardear con unas preguntas aquí que sin miedo las va a contestar todas. Vamos con él.

0: Bueno, pues vamos ligeritos e intentamos ir ligeritos porque hemos perdido mucho tiempo y nos vamos un poco fuera de hora, pero no pasa nada. Bueno, pues nuestro invitado de hoy es Gonzalo Serrano, Gismero. Buenas tardes, Gonzalo, y bienvenido aquí a Campos FM.
1: Hola, buenas tardes. Gracias por traerme al programa.
0: Pues nada, gracias a ti por venir, aunque esté cerca, pero oye, todo el mundo no quiere venir por aquí.
2: Claro, justo.
0: A ver qué me van a
2: poner. O llamar,
0: mira, hay gente que no quiere ni llamar, contra ni menos venir.
1: La vergüenza
0: tú
1: tira
0: ponte
1: mucho.
0: Ponte cómodo, puedes girar esto cuando quieras.
1: Vergüenza tira mucho.
0: Pero es verdad que esto impone. Bueno, pues estás aquí por una afición o un deporte, ¿no? Es afición y deporte, las dos cosas.
1: Sí, yo empecé por afición, esto es un deporte reglado, que en España tampoco lleva mucho tiempo. Que empecé a practicar porque lo vi en el primer año que se realizó el Mundial en España, se realizó en Belmonte, en el Castillo de Belmonte.
0: Pues estás aquí por eso, porque practicas como en la lucha medieval o la lucha, ¿cómo se llamaría?
1: Se llama combate medieval, bohurt o buhurt.
0: Bueno, te hemos visto por redes sociales con la armadura entera puesta ahí, eso no hay quien te conozca, sí. Claro. Hoy nos has traído el casco, la espada,
2: el escudo, un hacha...
0: Yo qué sé, esto es lo que utilizas habitualmente para hacer este deporte, ¿no?
1: Efectivamente, he traído algunos ejemplos de armas que se usan en

0: Esto vendrá por algún lado.
1: Esto viene de lejos. Como yo me he criado gran parte de mi infancia en Uclés, al lado de un castillo, sí. Siempre me ha gustado todo lo relacionado con la Edad Media.
0: Sí.
1: Surgió que iban a hacer el Mundial en Belmonte y fuimos a verlo. Y en un principio pensábamos que era más de exhibición, que era todo coreografiado. Y cuando llegamos a ver el espectáculo, resulta que no.
0: Quedó.
1: Es un deporte de completamente real, de contacto, donde los golpes son reales. Toda la armadura, en mi caso, es prácticamente todo de acero, alguna pieza de titanio, que es una pequeña licencia histórica, puesto que en la Edad Media no se usaba el titanio, pero todos son modelos reales. Todos tienen que estar contrastados y tiene que haber evidencias de que es histórico.
0: Sí, sí, que hay un juez que mira esto, de que esto sea así.
1: Hay un equipo de jueces que se llaman los Marshall, que son los que verifican que todo cumple tamaño, peso y historicidad.
0: ¿Cuánto pesa ese casco? Yo lo he cogido antes y eso hay que lo lleve. Eso hay que tener, hay un, como he dicho antes, un cuello poderoso.
1: Esto hay que tener un buen cuello. Este yelmo pesa unos 4 kilos y medio. Es el conocido modelo de Sugarloaf.
0: Sí, solamente lo está viendo la gente del Facebook, pero bueno, los demás que se lo imaginen. Es un casco ahí totalmente de acero.
1: Es el típico de los caballeros de las películas. Y también he traído una espada de mano y media, que sería la típica larga que se ve en las películas.
0: Sí, ¿qué diferencia hay de esta a la otra?
1: La espada larga se usa a dos manos.
0: Ah, ya.
1: Es una espada que siempre se usa a dos manos y solo usas la espada. Esta suele ser, al nivel deportivo se suele usar principalmente solo en duelos. Duelos en una modalidad en la que es mano y media. Tanto tú como tu contrincante pelea con una espada de mano y media.
0: Sí, sí. Esto es lo único que a lo mejor no está muy afilada para...
1: No está afilada, es la diferencia de las de época de guerra a las de época de torneo. Tanto en la Edad Media como ahora son espadas sin filo ni punta. En la guerra sí tenían filo y punta. La única diferencia que hay es que en la Edad Media no estaba regulado el peso de ningún tipo de arma ni la armadura que llevabas. Ahora, actualmente sí, claro. Para evitar lesiones.
0: Y bueno, ¿recuerdas tu primer combate real?
1: El primer combate fue en el torneo de Belmonte, hace 2 años.
0: Hace 2 años, es decir, que esta afición te viene desde hace un par de años o tres, ¿o?
1: Claro, empecé. Yo esto lo conocí en 2014 y desde que lo vi me gustó. Pero claro, siendo menor de edad es complicado meterte a esto.
0: Sí, sí.
1: Luego vi todo muy parado y ya una vez vi una publicación del equipo local de Bojur Castilla-La Mancha, o sea, de Bojur La Mancha, que es el equipo de aquí, de Castilla-La Mancha. Les pregunté si podía probar el deporte y fui a probar con ellos. En un principio, claro, no tienes armadura, es bastante caro de conseguir todo el material y me prestaron ellos para hacer entrenamientos y demás. Y cuando ya averigüé que me encantaba, decidí comprarme yo mi propia armadura para poder participar en los demás torneos.
0: Oye, ¿qué se siente cuando escuchas tu primer clan en lo alto de la cabeza, un estacazo que te han dado?
1: Normalmente, casi todos los que conozco que han empezado en este deporte han empezado así. Vienen, lo ven, les llama la atención, se ponen el yelmo y les pegan un golpe. Lo siguiente ya es preguntar para probar.
0: Sí, sí. Bueno, en un mundo de sport y batallas, ¿qué tiene de especial volver a lo medieval para un chaval de la edad tuya?
1: Pues eso, a mí siempre me ha gustado la Edad Media, es una época que se romantiza bastante en las películas y siempre ha parecido atractivo la historia de los caballeros y demás. Sí. Entonces, poder probarlo es algo que es muy difícil de describir.
0: Sí, sí. Creo que antes no las ya he dado un poco la respuesta, pero la teníamos la pregunta aquí, es decir, el tema del presupuesto, porque la vida está cara. ¿Esta armadura es tuya? ¿La financia un club? ¿Cómo se consigue en una tienda de deportes normal? ¿Esto lo venden,
1: claro,
0: esto lo venden en
2: Deportes, Decathlon?
0: ¿En Deportes Sánchez?
2: En el Decathlon. En Sprinter.
0: ¿Dónde se consigue
2: de espadas?
0: ¿Dónde se consigue todas estas cosas? Porque yo he ido allí al Decathlon y no está esto.
1: En Decathlon lo más cercano que puedes encontrar, si acaso, sería esgrima, que no tiene nada que ver el material. Esto es material especializado. Generalmente lo puedes comprar de segunda mano en grupos de Facebook, que ya se llevan años dedicando a este deporte, y o bien cambian equipo para renovar o lo retiran porque dejan el deporte. Y si no, la mayoría de armeros son ucranianos, polacos y rusos. Entonces hay que encargárselo a ellos.
2: Joder. Sí, es verdad que son los mejores en ese aspecto. En los, claro, hierros, en los aceros, es verdad que es...
0: Sí, sí. Y oye, una cosa, se te rompe una pieza de estas, un caso y tal, tienes que ir al mecánico, a un soldador, a un herrero, ¿a dónde vas?
1: Dependiendo de lo que se haya roto, muchas veces como las correas que llevan la armadura para unir

0: pase una parte a otra. Todo eso lo intentamos reparar nosotros. Si hay alguna fisura en el metal, tienes la opción de mandárselo al armero que te lo fabricó y que te lo repare, o hay armeros en España que te lo pueden reparar. Lo que no hay en España son armeros que fabriquen armadura. Sí que hay alguna armería nueva en Toledo que fabrica espadas, que han empezado hace poco para fabricar espadas de combate, puesto que estas espadas no son las típicas que se ven a la venta de adorno. Estas tienen que aguantar muchísimos golpes y muchísima fuerza. Aun siendo así de resistentes, llegan a partir en los combates.
1: Sí, sí. Curioso, es decir, que esto es que tampoco es, llevas un sitio específico para hablar esto. Esto
2: no está,
1: es
2: claro. Sí. Imagino que el nivel de protección corporal en los combates es alto. Es decir, una pregunta que no sé si ya tenía José ahí puesto es: ¿cuánto pesa todo tu equipo?
1: Era la siguiente.
2: Gracias. Es que no tengo el guión aquí. Entonces, aparte del equipo, no sé si es peso de equipo o peso de equipo más la protección como tal.
0: La protección en sí es la armadura. Aparte de, como veis aquí en el directo de Facebook y en el estudio, lleva un acolchado. El resto de la armadura va atada a un acolchado. La armadura, en mi caso, yo la compré toda nueva, así que va toda a mi medida y está todo perfectamente ajustado a mí.
1: Así que eso está hecho para ti, claro. Tú eres un tío grande y...
0: Claro, pues, cualquiera que mida más o menos lo que yo podría ponérsela.
1: Pero claro,
0: pero no se moverá igual, no estará igual de cómodo que yo.
1: Exacto, esto es como los sastres. Esto te lo tiene que hacer un sastre, pero un sastre de hierro.
0: Pues sí, y un armero y un sastre. Porque claro, el gambesón, que sería el acolchado que va debajo de la armadura, sí que es de tela. Es de lino, va relleno con acolchado.
1: Y bueno, pues no todo se da dar espadazos. ¿Cómo es el entrenamiento de un luchador medieval? ¿Haces otro tipo de actividades para coger fuerza, además? Porque no va a ser todo pegar estacazos.
0: Claro,
1: ¿cómo va esto?
0: El cardio es muy importante en este deporte porque, lo que habéis preguntado antes, mi armadura pesa en torno a los 35 kilos.
1: ¿Todo entero?
0: Todo entero. Más luego, claro, 1,5 kilos pesa la espada larga, 1,200 kilos, 1,300 kilos pesa la espada pequeña, casi 2 kilos el hacha.
2: Y te tienes que mover con eso, claro.
0: Y te tienes que mover con eso.
2: ¿Y tú te mueves a caballo o a pie o ambas?
0: Esa es la pregunta que hace todo el mundo en este mundo. El deporte, el Bohur, se centra principalmente en las modalidades de melee y duelos. Lo típico que se ve en las películas de las justas es otra modalidad que también es histórica y se practica. En España no se practica mucho, pero en Estados Unidos sí se practica. Y se hace a caballo con una lanza de madera y la puntuación en las justas es partir lanzas en el contrincante o desmontarlo. Yo lo que practico suele ser melee y duelos. En la melee, lo que es un deporte de equipo. Suele ser 5 contra 5, 3 contra 3 o 12 contra 12. Ahí lo que cuenta es que tumbes al rival. Que mediante golpes o mediante derribos toque 3 puntos el suelo. En ese caso el rival está eliminado y el que quede en pie gana. El equipo que quede en pie gana. Luego tienes las modalidades de duelos, que va a puntos. Y según los golpes que tú des al rival, o si lo desarmas, vas ganando más puntos que el rival. El que acabe en el tiempo con más puntos, gana.
1: Es que gana. Los campeonatos se hacen en Belmonte, en lo que es el Castillo del Monte, o en las inmediaciones, ¿o cómo va esto?
0: Sí, el Castillo de Belmonte organiza todos los años un torneo nacional en el patio del castillo, porque ellos mismos montaron su propia liza. Todo este deporte se hace casi siempre dentro de una liza de madera, que es el límite máximo que se pueden mover los luchadores.
1: Sí.
0: Cualquier luchador que salga fuera queda descalificado, igual que si toca 3 puntos el suelo,
1: sí,
0: a menos que esté en duelos, que estando en duelos se para un momento para que se coloque cada uno en su sitio y siguen.
1: ¿Tú tienes idea así aproximada de cuánta gente se puede dedicar a esto en España?
0: Pues hay bastante más de la que parece.
1: Sí.
0: Hay bastantes equipos. Por ejemplo, en Castilla-La Mancha ahora mismo hay unos 3 equipos o 4. En Barcelona hay otro equipo. En Andalucía tienen un equipo muy grande que suelen partir en 2. En La Rioja hay otro equipo. Sé que hay uno en las Islas Baleares, pero por dificultades técnicas no suelen venir a competir en nada y llevan su modalidad de otra forma.
1: Sí, sí. Te voy a preguntar de cómo se entrena la visión, porque yo con el casco ese puesto y cerrado, yo no sé si verás algo por ahí. Eso parece como si fuera un buzón de correos. Es decir, eso realmente, por ahí tienes que ver un poco fastidiado.
0: Este tipo de yelmo es de los que más protegen, porque es el que más cerrado va. Hay otro tipo de yelmos que se llamarían costillas de lobo, que es básicamente una barra vertical y unas cuantas horizontales que te permiten más entrada de aire, porque este yelmo, si no estás acostumbrado, si no te lo esperas, asfixia bastante. Porque, claro, no te permite una entrada de aire libre. El costillas de lobo es el que se suele usar más a nivel deportivo porque permite más ventilación y es el que la gente prefiere, pero también es un poco la estética que te guste más a ti. No está regulado mucho eso.
1: No, por ahí se ve, bueno, se debe de ver poquito, sobre todo así a nivel general.
2: Tienes mucha, digamos que imagino que habrá poca visión pues periférica.
0: Sí,
2: al
0: visión
2: final
0: periférica
2: es
0: tienes poca o nula.
2: Claro, justo, sí. Al final no, cuando, tienes no, muy poco.
1: Nunca me había fijado de un casco como es, pero ahora que lo estoy viendo aquí a medio metro de mí, me estoy quedando sorprendido. Es que por ahí...
2: A eso le sumas... Imagino, o sea, el ver poco, el peso del equipo, el estar con tierra, con
0: claro,
2: calor.
0: También se oye mucho menos al llevar el yelmo, como llevas todo el acolchado dentro, pues llevas las orejas tapadas y se oye muy poco.
1: Sí, ah. También se oye poco.
0: Claro, porque vas
2: claro,
0: totalmente cerrado.
2: Eso, o sea, tienes claro, los oídos
1: es que,
2: tapados.
1: Es que adentro, como lleva un acolchado, es decir, que eso te hace también de...
2: No tiene un agujero del yelmo para que saques la oreja y puedas escuchar.
1: Sí, exacto, exacto.
0: Es un deporte duro porque, claro, la armadura, lo que decíais, da muchísimo calor. Y sobre todo el torneo de Belmonte se suele hacer en septiembre, que aunque no hace el calor que hace en agosto...
1: Bueno,
0: en
1: septiembre también hace calor, ¿eh?
0: Se nota mucho.
1: Como venga el día caluroso, luego te cueces ahí.
0: A ver, en las melees, que serían los combates más largos, duran 5 minutos. Y es muy importante la hidratación y sobre todo estar a la sombra mientras no estés luchando.
1: Bueno, vamos a ver, creo, no sé si lo has explicado antes ya un poquito, ¿no? La pregunta la tengo aquí para que la audiencia lo entienda. Esto no es una feria medieval. ¿Existe una federación oficial? ¿Cómo se organizan los rankings en España?
0: En España no se organizan muchos torneos. Hay una federación nacional y normalmente el único torneo que se organiza o se organizaba hasta ahora en España es el de Belmonte. O sea, que el que ganara en Belmonte era el que quedaba primero, era la única calificación que había.
2: Ah, o sea, que solo hay uno a nivel nacional, que es el de Belmonte, que todos conocemos por años, sí. Y además aquí lo hemos anunciado muchas veces.
0: Efectivamente. Ahora sí que empieza a haber más movimiento, empiezan a hacerse más torneos. Por ejemplo, dentro de... Bueno, la semana que viene, el sábado que viene, se organiza un torneo en Bilbao, en Berango. Lo organiza el equipo de allí. Debido a que hacen un mercado medieval allí, pues aprovechan para hacer el torneo también y nosotros vamos a ir allí a participar.
1: Es decir, te vas para Bilbao.
0: Vamos para Bilbao.
1: Menos mal que esto no lo llevas puesto, si no...
2: Hombre, a ver, claro, lógicamente.
0: 6 horas de viajecito para allá.
1: Belmonte, diríamos que es como vuestro Santiago Bernabéu. Para el caso, ¿no?
0: Además, literalmente, porque Belmonte es la sede oficial del equipo de Bojur La Mancha. Puesto que casi todo lo que intentamos organizar muchos entrenamientos allí... Que son de visita libre. Si estás visitando el castillo y estamos haciendo allí un entrenamiento, se puede ir a ver.
1: Exacto.
2: Eso yo he visto.
1: Te iba a decir que es como vuestro Santiago Bernabéu. ¿Qué se siente al combatir en un sitio con tanta historia? Claro. ¿Se nota el peso de los muros o cómo?
0: Sí, es un sentimiento curioso. Porque es algo que no puedes hacer en ningún otro sitio. No puedes conseguir esa sensación de ninguna otra forma. Porque la gente ve las armaduras en las películas y no se imagina lo realmente que significa ponerse una armadura. Todo el mundo se piensa que eres lento, que es torpe y que no te puedes mover. Y realmente te puedes mover mucho más de lo que te esperas.
1: Sí, sí.
0: No tan fácil como te gustaría, pero mucho más de lo que te esperas.
1: Sí, sí. Y la verdad que hemos visto todos muchas películas que van con su casco, con las espadas y tal. Cuando lo ves en película, es como que te parece. Yo es que lo vi, la primera vez que veo un casco así real, casi es hoy, ¿no? En alguna exposición, en algún museo, ¿no? Pero nunca he tenido ninguno en la mano cogiéndolo, quiero decir. Y es que hemos visto todas muchas películas, pero cuando coges un casco de estos en tu mano, dices, ahí va. Ahí va que...
2: Son kilos de metal.
1: Ahí va que esto va a la cabeza, pero luego falta el cuerpo y, claro. y demás, y la espada encima y tal, que vamos, que el tío no puede ser muy, muy débil.
2: No, no, físicamente tienes que ser alguien muy fuerte.
1: Sí, sí,
2: y
1: sí.
2: Como dice Gonzalo, con un entrenamiento físico potente, porque es mucho peso al final también.
1: Vamos con más preguntas. ¿Hay Champions League de esto? Me refiero, ¿a qué países vais a pegaros? ¿Hay otros países que se puede hacer competiciones de este tipo? Cuéntanos.
0: Sí, efectivamente hay dos ligas a nivel mundial, que sería HMB y MCF. Son dos organismos internacionales que se dedican a hacer mundiales. Por ejemplo, en 2023 la IMCF organizó el mundial en Belmonte, que fue el último mundial que se ha hecho aquí. El primero se organizó en 2014, que fue cuando empezó el deporte en España, y fue exactamente eso, el Battle of Nations, que se hizo en Belmonte en 2014.
1: Sí, es decir, que a nivel mundial también hay...
0: A nivel mundial hay bastantes equipos. Francia tiene un montón de equipos, Alemania también, toda la zona de Europa del Este, Estados Unidos también tiene muchísimos equipos, Australia tiene equipos. En 2014, por ejemplo, llegó a venir un equipo hasta de Japón. En 2023 vinieron de China.
1: Y los japoneses son pequeñitos, así, poca cosa.
0: Ya, bien. Eso creíamos todos.
1: Sí.
0: Cuando llegamos allí en 2014 vimos a uno de 2 metros y pico con la bandera.
1: ¿Japonés?
0: Japonés.
1: ¿A que sí, José? ¿A que son aquí? ¿Por aquí no vienen japoneses de 2 metros?
2: A ver, en plan, es que los tópicos, vamos a decir que tampoco somos los españoles muy altos y jugadores que juegan al baloncesto, ¿no? Me refiero que, sí, sí. Que habrá gente, lógicamente, físicamente más alta que...
0: De todas formas, tampoco importa el tamaño, sobre todo pues, a nivel de melee, porque no cuenta los puntos a los golpes que des. Lo que cuenta es que lo derribes. Si aunque sí. me des 15 golpes, yo te he tirado al suelo, el que está eliminado eres tú.
1: Sí, sí. Tema lesiones. ¿Hay alguna lesión común de este tipo de deporte? Cuéntanos.
0: El deporte, como todos los deportes de contacto, suele tener lesiones. Lo que pasa es que aquí, como vas protegido, ten en cuenta que llevas casi todo el cuerpo forrado en acero o titanio, por lo cual las lesiones suelen ser muy raras. Contusiones, moratones, rara vez se dan luxaciones porque no se puede luxar, no puedes hacer llaves agarrando al contrario. No puedes retorcerle las extremidades, por ejemplo, como se haría en lucha libre o en MMA. Entonces hay mucho menos lesividad que en las artes marciales mixtas, por ejemplo.
1: Es decir, que simplemente lo que hay es golpes y moratones, claro.
0: Sí, hombre, cuando falla la armadura, si es que falla, porque alguna vez puede pasar, o bien porque la armadura no te ajuste o porque lleva mucho desgaste, sí que las lesiones suelen ser bastante más graves. Rotura de algún hueso, algún dedo también se pueden romper. Pero claro, eso ya es cuestión de ir mirando la armadura, de mantenerla en perfecto estado y de ajustar al milímetro todo lo que tengas.
1: Y bueno, pues esto es un deporte así que en principio parece pues de pelea y demás, con espadas, con tal. Pero bueno, dentro de los golpes hay buen rollo. Cuéntame, ¿cómo está el ambiente dentro de los luchadores que vais allí a un torneo de este tipo?
0: Sí, no, por lo general fuera de la liza, como en casi todos los deportes de lucha, venimos a competir, no somos enemigos de nadie y suele haber bastante buen rollo.
1: Sí, porque te juntas ahí con gente y antes de empezar, pues estáis de buen rollo y...
0: Claro, todos los que están allí tenemos algo en común, así que...
1: Sí, que tenéis todo el mismo gusto de pegaros estacazos ahí en...
0: Todo el que viene a competir y a este mundillo del combate medieval es porque le gusta la historia, le gustan las espadas y le gusta todo este tipo de cosas. Sobre todo muchas cosas de rol, juegos de rol tipo The Witcher o World of Warcraft.
1: Sí, sí.
2: Una duda, Gonzalo. Veo en el casco que hay cota de malla. ¿Llevas también cota de malla en la armadura o no lleváis cota de malla?
0: La cota de malla en el yelmo es más que nada un poco de adorno. En la armadura no se suele llevar cota de malla porque en la Edad Media sí que hacía su función de proteger, pero aquí lo que nos interesa es que pare golpes contundentes. Entonces la cota de malla lo que hace es añadir muchísimo peso,
1: claro.
0: Porque una armadura de cota de malla, aunque parezca mentira, pesa mucho más que una de placa,
1: sí, sí.
0: Y para mucho menos los golpes.
2: Ya solamente curiosidad y pregunta de oyente que me han hecho por WhatsApp.
1: Ah, sí, te has hecho esa pregunta por WhatsApp.
2: Sí, sí,
1: es
2: sí.
1: La gente está atenta.
2: No, es verdad que yo también antes lo he pensado y digo, ya aprovecho y lo pregunto.
0: Sí, es verdad que los recreadores o esgrimistas históricos, que son otras modalidades bastante más suaves, sí que usan más cota de malla precisamente por eso. En la esgrima histórica, por ejemplo, es cómo sería una pelea de esgrima pura en la Edad Media. Nosotros al llevar tanto peso y golpear tan fuerte hay cosas que no podemos hacer. Por ejemplo, dar estocadas. No se pueden dar estocadas ni aunque lleves un hacha. Aunque lleves un hacha que tiene una cara plana, no se puede dar estocadas, está prohibido por el reglamento. Tampoco se puede dar golpes detrás de la rodilla, a la altura de la nuca. A la altura de la nuca, horizontales. Si es en vertical, como tienes el yelmo y protección en la espalda, no hay tanto problema.
1: Tú cuando te inicias en este deporte, ¿verdad? Pues te tienes que un poco empapar el reglamento, porque no es todo ahí llegar y venga. A pegar aquí espadas.
2: Golpes, sí.
1: Y golpes. Es verdad que tienes que un poco estudiarte, pues como en el fútbol, ¿cuál es el reglamento, ¿no? ¿Qué es lo que puedo hacer y lo que no puedo hacer?
0: Eso, a las primeras veces que pruebas, normalmente tu equipo te va enseñando lo que puedes y no puedes hacer.
1: Sí, sí. Bueno, pues no sé, si quieres dar algún consejo a alguien que le haya gustado tanto esto y quiera iniciarse en este deporte. La verdad que aquí creo que por la cercanía del tema de Castillo de Belmonte, que relativamente está cerca, no viene mal. Me refiero, el que viva en otro sitio le vendrá peor, supongo. Pero aquí por cercanía lo tenemos fácil, ¿no?
0: Sí, nosotros en el equipo tenemos gente, un chico que es de Castellón. Y viene de Castellón a entrenar y se va a competir con nosotros. También hemos tenido uno que era de Cantabria. Pero, y venía al equipo a entrenar, claro, cuando puede.
1: Exacto. Por eso te digo que los que estamos cerca, como somos nosotros, lo tenemos más fácil dentro de lo que es.
2: ¿Y los entrenos los hacéis de forma, digamos, que periódica, o lo enfocáis a torneos, o lo hacéis cada 15 días por juntaros y mantener un poco también
0: pues,
2: el físico?
0: Pues al final también somos también de bastantes sitios diferentes. Por ejemplo, en Cuenca estamos dos o tres, de Toledo son también otros cuantos, de Ciudad Real, de Albacete. Entonces, cuando podemos cuadrar, intentamos quedar para entrenar con la armadura y por lo demás vamos entrenando cada uno por nuestra cuenta.
2: Sí, porque por ejemplo, el siguiente torneo que tú tengas en previsión, ¿tienes fecha de torneo que pueda ser en Belmonte? Bueno, has dicho la de Bilbao antes.
0: En el Merengue vamos este fin de semana.
2: En Belmonte, por ejemplo, hay fechas, ya que la gente que está aquí cerca, incluso se puede acercar, es decir, que puede aprovechar de acercarse. ¿Hay fechas próximas para que haya algún tipo de batalla en Belmonte o eso se va sabiendo?
0: Lo que intentamos hacer es más o menos una vez al mes, quedar los máximos posibles para entrenar, ya no siempre en Belmonte. A veces es en Miguel Esteban, que es el pueblo del capitán, en Campo de Criptana, que nos dejan un polideportivo para entrenar, o en las diferentes exhibiciones, ya que tenemos que ir a hacer una exhibición, aprovechamos para entrenar. Sí. Por ejemplo, en agosto, para el Mercadillo Medieval, solemos hacer una exhibición en Nuclés. Uh-huh. En Socuéllamos harán una exhibición el día 13 de julio.
1: Sí, sí.
0: El 27 de julio tenemos un evento que es también un torneo en Madrid, que se llama Coliseum.
1: Y cuando hay torneo en Belmonte, bueno, en cualquier otro sitio, ¿suele haber bastante afluencia de público para ver estos tipos de torneos?
0: Sí, la verdad es que suele haber bastante gente. De hecho, el último torneo que hicieron en Belmonte pasaron más de 3.000 personas para el torneo nacional. En el mundial, por lo que oí, eran más de 5.000.
1: ¿Esto tiene entrada libre o esto hay que...?
0: No, el castillo paga la entrada. Al final el castillo es el que organiza todo y se paga una entrada. Porque le interesa para que paguen una entrada. Pues fíjate, normalmente cuando hacen torneo tienen...
1: Pues fíjate, José, que aquí tan cerquita y demás me está dando curiosidad por ver esto.
2: Yo tengo que decir que siempre que hemos anunciado y el tema de los mundiales o que han hecho en Belmonte Lucha, siempre he ido a ir y nunca he ido. Y la única vez que lo vi fue lo que ha comentado Gonzalo, que estaba ahí en el castillo y estaban de entrenamiento. Y me acerqué un poco a verlo. Y ahí fue cuando me di cuenta de que se dan golpes de verdad. Un poco la sensación que dice Gonzalo, yo creo que lógicamente el que lo ve desde fuera o es más profano, se piensa a lo mejor más tipo lucha libre mexicana o WWE, creo que es que de estos que no se pegan, que parece que se pegan pero no se pegan. Pero estos se dan, ya dije, ostras, se pegan buenos golpes. Y ahí fue cuando me di cuenta que se pegaban, pero nunca he estado en un torneo tipo mundial de Belmonte.
1: El próximo vamos a ir.
2: Yo creo que sería una experiencia llamativa.
1: Me llama mucho la atención este.
2: Es una llamativa.
1: Pues muy bien, Gonzalo. No sé si quieres decir algo más que nos hayamos dejado. Esperamos que hayamos estado a la altura de las preguntas para este deporte tan poco común, porque si te hubiéramos preguntado de fútbol o baloncesto, claro, es mucho más fácil, pero de esto esperemos que hayamos estado a la altura de las circunstancias de este deporte. ¿Tú qué crees? ¿Hemos hecho preguntas adecuadas o no?
0: Sí, al final las preguntas más típicas que se tienen siempre sobre este deporte son las básicas. Si hay caballos, lo que pesa la armadura, lo que se ve con la armadura, lo que se siente. Porque es un deporte muy poco conocido. En España lleva desde el 2012-2014, fue las primeras veces que se hizo aquí. Que realmente tampoco es que sea un deporte muy antiguo, a pesar de que es recuperar algo que se hacía en los siglos XIV y XV. El deporte en sí empezó en los años 90, en Europa del Este.
1: Sí, pues nada, que sigas con esta chula afición. Y nada, pues iremos a verte.
2: Sí.
1: Intentaremos ir a verte, porque me ha gustado el tema. Yo cuando estoy viendo, tocando y demás, que esto de las espadas, que pesan, que son de verdad.
2: Están chulas.
1: Es que como que lo ves.
2: Están muy chulas. En plan, tener una mano llama mucho atención.
1: Es que lo ves como por la tele y dices, lo mismo sobre plástico y tal, pesa 100 gramos. No.
0: Eso todo es acero templado y los golpes son contundentes.
2: Ostras, me asustaste yo que no me lo esperaba. Dale al casco.
1: No te enfades, al Gonzalo.
2: Ese golpe es el casco, ¿eh? Para el que no lo haya visto.
1: Me está dando miedo que Gonzalo se enfade. Muy bien, Gonzalo. Muchísimas gracias por estar aquí esta tarde, aunque te pille cerquita, pero bueno, hay que querer estar aquí. Muchísimas gracias también a quien ha intermediado para esta entrevista, que ha estado muy chula y me lo dijo la persona que me dio. Dijo, te va a gustar. Y efectivamente, me ha gustado. Me ha gustado el tema y nada, pues sigue buscando entrevistas que todavía quedan unos programas.
0: Muchísimas gracias a vosotros por dejarme venir a soltar la chapa.
1: Nunca no, pero ni mucho menos. Pero está fabuloso.
2: Mucho menos.
1: Ha molado un montón. Muchísimas gracias, Gonzalo. Y nada, pues sigue con esta bonita afición, este bonito deporte y hasta la próxima.
0: Un placer, gracias.
1: Y nada, pues nosotros lo vamos dejando aquí, las 8 y 14 minutos de este domingo. De este domingo lo dejamos aquí. La semana que viene, por supuesto, que volvemos. Volvemos porque además tenemos aquí ya una entrevista programada. En el programa 265 estará aquí la gente de Santa Quiteria, de Huete.
2: Sí, claro, vamos a mantener el orden. Como las fiestas.
1: Después de San Juan viene Santa Quiteria. Hay uno de descanso que traemos a Gonzalo. Y el próximo, pues viene la gente de Santa Quiteria.
2: Anunciando que son las siguientes.
1: Me imagino que vendrá Pedro, pero no sé si vendrá alguien más con él. Suponemos que sí. Y aquí estaremos otro domingo más dando la actualidad de nuestro pueblo.
2: Y de la comarca.
1: Y una entrevista fabulosa como puede ser la gente de Santa Quiteria.
2: Pues no está.
1: Así que muchísimas gracias la gente que haya estado escuchando hoy y la gente de siempre. Chao, chao. Ser felices y volvemos el domingo que viene.
2: Adiós.
1: Hasta luego.

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0: En Carrascosa del Campo hay 11 grados.
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0: En Carrascosa del Campo hay 11 grados.
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0: En Carrascosa del Campo hay 11 grados.
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0: En Carrascosa del Campo hay 10 grados. 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

Carrascosa del Campo hay 10 grados. 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

0: En Carrascosa del Campo hay 10 grados. 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

En Carrascosa del Campo hay 10 grados. 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

0: En Carrascosa del Campo hay 10 grados. 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

En Carrascosa del Campo hay 10 grados. 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

0: En Carrascosa del Campo hay 10 grados. 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

En Carrascosa del Campo hay 10 grados. 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